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Y así como dijo Moisés en Éxodo 33, del verso 2 en adelante: Padre, tú me dices que saque este pueblo, que guíe este pueblo, pero no me has mostrado, no me has declarado a quién enviarás conmigo. También dices que he hallado gracia delante de tus ojos. Ahora bien, si he hallado gracia delante de ti, te pido que me muestres tu camino para yo seguirlo. Sabes bien que Israel es gente dura, gente terca. Mas Dios le dice en el verso 14: Moisés, tranquilo, mi presencia irá contigo y te daré descanso. Moisés en el verso 15 le dice: Padre, si tu presencia no va conmigo, no me saques de

Mira, realmente sin la presencia del Señor no podemos vivir, no, la vida no cobra sentido. Obededón, cuando llevaba el arca del Señor, que llevaba el arca del pacto, él cuidó donde la presencia del Señor habitaba. Vamos a hacernos hoy un autoanálisis. ¿Estamos cuidando nuestra vida con Dios? ¿Realmente estamos cuidando que la presencia de Dios habite en nuestra casa, en nuestra familia? ¿Realmente le estamos diciendo al Señor: en mi mesa tú tienes un espacio, en mi cama tú tienes una almohada, donde yo camino tú puedes ir a mi lado? De verdad, de verdad, de verdad, ¿tú te has puesto a pensar? ¿O nos hemos envuelto en los afanes de la vida? ¿O nos hemos olvidado de lo que realmente importa? Dice la palabra en Mateo 6, verso 33. Porque busca el reino del Señor y su justicia, y todo lo demás será añadido. No dice: te doy añadidura y después la presencia del... No. Busca la presencia del Señor, enfócate en lo que verdaderamente importa, y ya lo que no importa Dios te lo dará, porque Él sabe que lo necesitas. Y decirle al Señor: yo solamente quiero tu presencia, es negarte a lo material, es negarte a los deseos de la carne, porque tú solamente quieres su presencia, tú solamente quieres su palabra, tú solamente quieres lo que puede llenarte. Y nada más, y nada más, y nada más. Y así Él llenará tu corazón. Porque las cosas de este mundo son bellas y hermosas y preciosas, y a todos nos gusta, pero nada de eso llenará el vacío que Dios puede llenar. Y

otras cosas serán añadidas. No te dice búscame por lo que yo te puedo dar, sino que dice la palabra búscame porque yo soy, dice el Señor. Así que a aquellos que lo buscan de todo corazón, el Señor se derrama con ellos y los bendice, no porque ellos buscaron a Dios, porque

qué están mirando al cielo? Porque este mismo Jesús que han visto, que ascendió, Él va a volver otra vez. Él va a regresar otra vez. Y esta vez no volverá montado en un pollino. No volverá montado en un asno. Vendrá.

Así es que conmigo, levanta tus ojos y di: Señor, anhelo tu venida gloriosa. No soy como algunos que tienen tu promesa por tardanza y que se desaniman o se desesperan. Yo confío en tu promesa y sé que tú volverás. Vamos, Señor.

0: hazlo fuerte. Jesús, eres fuerte, eres victorioso.
1: Primera de Juan 5, versículos 14 y 15. Y esta es la confianza que tenemos en Él, que si pedimos alguna cosa conforme a su voluntad, Él nos oye. Y si sabemos que Él nos oye en cualquiera cosa que pidamos, sabemos que tenemos las peticiones.

Oiga, qué bendición, qué bendición, gloria a Dios, qué bendición. Y yo quisiera pedir el favor al maestro Vanegas que repitamos ese último coro, amén. Y que la iglesia lo cante, no nosotros, que lo cante la iglesia, amén. Vamos de la parte Yo Soy de Ti. Yo, ahí, listo. Qué hermoso se escucha.

Oiga, yo escucho esos violines como celestiales. Gloria al Señor. Solamente la introducción, maestro. La introducción, maestro. Oiga, yo siento aquí la gloria de Dios. Amén. Aquí la gloria no es para nadie, solamente es para Dios. Aleluya. A ver, maestro Vanega, maestro Jaime. Los violines solitos. Y los chelos y violines.

Nosotros somos la generación que no se va a contaminar con la comida del rey. Nosotros somos la generación

¿Cuántas hermanas gritan aleluya? ¿Cuántos varones gritan aleluya? ¡Listos!

Con Dios, realmente estamos cuidando que la presencia de Dios habite en nuestra casa, en nuestra familia. Realmente le estamos diciendo al Señor: en mi mesa tú tienes un espacio, en mi cama tú tienes una almohada, donde yo camino tú puedes ir a mi lado. De verdad, de verdad, de verdad, ¿tú te has puesto a pensar o nos hemos envuelto en los afanes de la vida, o nos hemos olvidado de lo que realmente importa? Dice la palabra en Mateo 6, verso 33. Porque busca el reino del Señor y su justicia, y todo lo demás será añadido. No dice: te doy añadidura y después la presencia del... No. Busca la presencia del Señor, enfócate en lo que verdaderamente importa, y ya lo que no importa Dios te lo dará, porque Él sabe que lo necesitas. Y decirle al Señor: yo solamente quiero tu presencia, es negarte a lo material, es negarte a los deseos de la carne, porque tú solamente quieres su presencia, tú solamente quieres su palabra, tú solamente quieres lo que puede llenarte. Y nada más, y nada más, y nada más. Y así Él llenará tu corazón. Porque las cosas de este mundo son bellas y hermosas y preciosas, y a todos nos gusta, pero nada de eso llenará el vacío que Dios puede llenar. Y

búscame por lo que yo te puedo dar, sino que dice la palabra, búscame por quien yo soy, dice el Señor. Así que aquellos que lo buscan de todo corazón, el Señor se derrama con ellos y los bendice. No porque ellos buscaron a Dios por lo que Dios le podía dar, sino aquellos que buscaron a

Hemos montado un medley de coritos de esos de antaño y le hemos titulado Coritos al son de Cuba. 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

grande, cuán grande, cuán grande. Aleluya, cuán grande es su amor. Y cuán grande es su fidelidad. Y cuán grande es su bondad. Yo no sé si alguien debería estar diciendo gracias, Señor. Aleluya. Cuán grande es la misericordia de Dios. Cuán grande es su amor. Aleluya. Más grande que tu dolor. Más grande que el problema.

En cada hogar donde el nombre del Señor es honrado, la paz habita y la bendición permanece. Porque no hay casa segura si Él no es quien la guarda. Su palabra lo hizo. Salmo 127:1. Si Jehová no edificare la casa, en vano trabajan los que la edifican. Si Jehová no guardare la ciudad, en vano vela la guardia. Hoy declara que tu casa pertenece al Señor, que Él gobierna sobre nuestra familia, nuestra provisión y nuestra paz. Jesús es el Señor de mi casa.

Oiga, qué bendición, qué bendición, gloria a Dios, qué bendición. Y yo quisiera pedir el favor al maestro Vanegas que repitamos ese último coro, amén. Y que la iglesia lo cante, no nosotros, que lo cante la iglesia, amén. Vamos de la parte Yo Soy de Ti. Yo, ahí, listo. Qué hermoso se escucha.

Oiga, yo escucho esos violines como celestiales. Gloria al Señor. Solamente la introducción, maestro. La introducción, maestro. Oiga, yo siento aquí la gloria de Dios. Amén. Aquí la gloria no es para nadie, solamente es para Dios. Aleluya. A ver, maestro Vanega, maestro Jaime. Los violines solitos. Y los chelos y violines.

0: Él, aleluya. Ese aplauso es para Dios, aleluya. Ese aplauso es para Dios.
1: ¿Cuántas hermanas gritan aleluya? ¿Cuántos varones gritan aleluya? ¡Listos!

Así es que conmigo levanta tus ojos y di: Señor, anhelo tu venida gloriosa. No soy como algunos que tienen tu promesa por tardanza y que se desaniman o se desesperan. Yo confío en tu promesa y sé que tú volverás. Vamos, Señor.

Ok, cuando son las 11 y 5 de la mañana, un saludo cordial a toda nuestra audiencia. Estamos en nuestro campamento Unidos en Indianápolis. Con ternura. Para enviar un saludo a toda nuestra querida audiencia, a nuestros hermanos que se encuentran en sintonía de Radio Vida Pentecostal.

Y para mayor información tenemos nuestro número de contacto, el 260-220-2125, por si deseas alguna canción en especial, contáctanos.

Bien, un saludo para toda nuestra gente que se encuentra en sintonía de Radio Vida Pentecostal. Estamos aquí en nuestro campamento unidos. Tenemos por acá del lado derecho a nuestra hermana Rita Mendoza, quien nos va a dar un breve saludo.

Y recuerden, nuestro número de contacto es el 260-220-2125. 260-220-2125 para cualquier complacencia, canción en especial. Le invitamos a que nos escriban. Estamos en vivo, directo desde nuestro aposento Unidos en Indianápolis.

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hoy nos encontramos aquí, pero un día estaremos delante de ti. Un día ya no será un ensayo, allí estaremos delante de tu presencia, allí donde no hay distracciones. Y se supone que aquí no la haya, pero sucede. Pero un día estaremos delante de tu presencia, allí adorándote y exaltándote en todo momento, porque tú eres digno, Señor.

Puedo adorarte. Solo exáltate. Siéntete honrado en medio nuestro.

Un día estaremos allí. Esa es nuestra esperanza viva. Por eso procuramos ser escuchados mientras estamos en la tierra. Porque cuando tu voz Él la conoce desde aquí, allá también la va a identificar.

0: tarde, Señor Jesús.
1: Somos templo del Espíritu de Dios. Y dentro de este templo hay un altar donde queremos que tú te entrones, Señor. Aleluya. Te adoramos, Jesús.

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Así que aquí vamos.

0: tanto sonido. Ahí, ahí.
1: Estamos en prueba.

0: Ok, cuando son las 12 y 27 minutos de la tarde, estamos en sintonía de Radio Vida Pentecostal.
1: Hemos montado un medley de coritos de esos de antaño y le hemos titulado Coritos al Son de Cuba. Así que aquí vamos.

0: adoramos. Te adoramos. Esto se llama Te Vengo a Decir.
1: Señores, el mariachi Misión Vida.

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0: Gracias, poderoso Jesús. Mi alma te alaba, Señor, te adoro, te exalto, Dios amado, Rey de reyes, Señor de los señores. Gracias, Jesús.
1: Yo sé que falta menos día.
0: Vamos, díselo.

Cita bíblica del día. Primera de Juan 5, versículos 14 y 15. Y esta es la confianza que tenemos en Él, que si pedimos alguna cosa conforme a su voluntad, Él nos oye. Y si sabemos que Él nos oye en cualquiera cosa que pidamos, sabemos que tenemos las peticiones que le damos.

Dile, Señor, hablo a ti desde lo más profundo de mi corazón. Y mientras canto, te oro. Cantemos juntos.

no hay mejor compañía. El lugar donde todo cambia. Sube tu voz y adora al que está sentado en el trono. Adora al que está sentado en el trono. Quiero que lo puedas sentir. Vamos, sube tu voz.

buscaréis y me hallaréis cuando me hayáis buscado de todo vuestro corazón. Oh, te anhelamos, Señor.

Bueno, sí, cuando son las 4 y 16 minutos, estamos en sintonía de Radio Vida Pentecostal. Le agradecemos a nuestra hermana Rita Mendoza y nuestro hermano Javier Pérez que se acerquen por la estación de Radio Vida Pentecostal.

Se le agradece a la hermana Rita Mendoza y el hermano Javier Pérez. Si se encuentran por allí, por favor, que se acerquen a la estación de Radio Vida Pentecostal. De eso lo he dado acá.

a su nombre. ¿Cuántos se quieren seguir gozando? Vamos a decir al Señor de esta manera. Cuando Faraón dejó ir

0: Ok, el Señor les bendiga grandemente. Estamos en sintonía de Radio Vida Pentecostal acá en nuestro campamento que lleva por lema Unidos. Tenemos de este lado a nuestro hermano pastor, el reverendo Sergio Acosta, quien nos va a regalar un breve saludo y a compartir un mensaje corto de la palabra de Dios.
1: Saludos a todos, aquí estamos en sintonía con Radio Vida Pentecostal, nuestro campamento familiar 2026, tremendo servicio.

tenemos que seguir, ¿verdad?, hablando la palabra de Dios, enseñando, entrenando, como dice la palabra del Señor, al niño en el camino que debe de llevar o el camino que debe de ir, y para cuando se envejere no se apartará de él. Les damos gracias a Dios por la palabra que nos han hablado, la palabra que nos han enseñado en este campamento familiar. Ha sido de gran bendición y esperamos, ¿verdad?, que puedan escuchar por medio de la Radio Vida Pentecostal, por medio de las redes sociales. Si no pueden acompañarnos, ¿verdad?, este fin de semana, estamos aquí hoy y mañana, pero si no, pueden conectarse, ¿verdad?, a Radio Vida Pentecostal para escuchar, ¿verdad?, las predicaciones también. Pero tenemos que aplicar la palabra de Dios, y más que nunca en este tiempo que estamos viviendo. La palabra nos enseña señales de los tiempos que vienen, y estamos viviendo en tiempos peligrosos, como dijo Pablo, en los postreros días, tiempos peligrosos vendrán. Muchos, dice, se apostarán de la fe. Entonces, tenemos que seguir predicando la palabra de Dios, enseñando la palabra de Dios, para que la gente siga oyendo este precioso mensaje de salvación en el nombre de Jesús. Estamos dando aquí, estamos dando los saludos a todos aquellos que nos están escuchando. Si pueden venir a acompañarnos, véngase. Estamos en Fortville, Indiana. Estamos en nuestro campamento familiar 2026. Véngase, no se lo pierda. Este día, hoy a la noche, a las 7 de la noche, mañana también a las 10 de la mañana estaremos aquí compartiendo la palabra de Dios. Saludos, bendiciones a todos en el nombre de Jesús.

0: Señor.
1: ¡Aleluya! ¡Vamos, todos!

Nosotros somos la generación que no se va a contaminar con la comida del rey. 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

0: 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Así que aquí vamos.
1: Eso sí está bueno.

0: Bueno, sí, cuando son las 6 y 7 de la tarde nos encontramos en sintonía de Radio Vida Pentecostal. En este momento nos encontramos con nuestra hermana Michi. Ella nos va a dar un breve saludo desde Puerto Rico, nuestra hermana Michi. Adelante, hermana Michi.
1: Dios los bendiga a todos. Saludos desde Indiana. Estamos aquí en el campamento familiar de la obra hispana. Así que un saludo especial desde los hermanos de Puerto Rico. Dios los bendiga a todos.

0: I get so nervous.
1: Sí, ay, yo quiero aprender.
2: Oh my goodness. Bueno, a la orden siempre.
1: ¿Y dónde está? ¿Dónde se congrega aquí?
2: Yo, bueno, como mi iglesia está en Río Grande, Puerto Rico. Mis papás son pastores en Río Grande. Así que allí estamos.

0: paseo por acá.
1: Sí, estoy. Mi hermana, ella está dirigiendo la música.
0: Ella es la que dirige.
1: Mi hermana es la que está dirigiendo la música.
2: Ella.
1: Es parte
0: del hermano Cristo. Del hermano Cristo.

hemos juntado un medley de coritos de esos de antaño y le hemos titulado Coritos al Son de Cuba. Así que aquí vamos.

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0: alabando a Dios. Bueno, sí, cuando son las 6 y 27 minutos de la tarde, estamos en sintonía de Radio Vida Pentecostal. A mi lado derecho tenemos a nuestro hermano Vicente, quien es miembro de la Iglesia Vida Pentecostal. Nos va a dar un breve saludo y un consejo para toda la audiencia.
1: Hola, el Señor los bendiga. Mi nombre es Vicente Hernández. Aleluya. Nada más quiero darles un consejo, ¿verdad? Una palabra, aleluya, que yo les hago una invitación, ¿verdad?, para que vengan y se congreguen, aleluya. Hoy tenemos un campamento aquí en Indianápolis, aleluya. Vida Pentecostal Radio, aleluya. Solamente estamos empezando ahorita, pero quiero invitarlos para que vengan el día de mañana o hoy en la tarde, que empiece el servicio a las 7, aleluya, o el día de mañana que empiece a las 11, aleluya. Pero aparte de esto, también los quiero invitar para que vengan y escuchen la palabra, amén, que el Señor está abriendo puertas, aleluya, para que esta palabra, este mensaje vaya a todo el mundo, aleluya, para todos aquellos que tienen hambre y sed de su justicia, aleluya. Dios puede alcanzarlos a través de esta radio, amén. Y por eso quiero invitarlos a que vengan, traigan sus amigos, amén, sus familiares, aleluya. Pero no solo eso, también nosotros venimos de Fort Wayne, Indiana. Quiero invitarlos a nuestro servicio los domingos a las 11 de la mañana, aleluya, para que vengan y escuchen, aleluya. Dios hará muchas cosas en sus vidas, hará un cambio en sus vidas, aleluya, tal y como lo hizo conmigo. Por eso les animo en el nombre de Jesús y reciban un cordial abrazo, aleluya, saludo a todos en el nombre de Jesús. Que Dios los bendiga. Amén.
0: Amén, amén. Así es, palabras de nuestro hermano Vicente Hernández, de miembro de nuestra Iglesia Vida Pentecostal. Cuando son las 6 y 29 de la tarde, nos encontramos en sintonía de Radio Vida Pentecostal.

Hemos montado un medley de coritos de esos de antaño y le hemos titulado Coritos al Son de Cuba. Así que aquí vamos.

0: Joseph Landau.
1: Bueno, sí, cuando son las 6:34 de la tarde, seguimos recibiendo invitados especiales. En esta ocasión tenemos a nuestro hermano Joseph Landau, quien nos va a acompañar con unas breves palabras y un saludo en el nombre poderoso de Jesús.
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0: Dios les bendiga. Bueno, estar aquí con ustedes. Gracias por tenerme. Soy Joseph Landau, misionero a Puerto Rico, Trinidad y Tobago. Gracias al Señor por esa oportunidad, servir al Señor en esa capacidad. Y yo estoy listo a ver lo que Dios va a hacer esta noche aquí en el campamento. Pero yo tengo algo para compartir con ustedes. Algo que Dios me ha pedido en diferentes iglesias compartir. Que se trata de que tenemos que prepararnos. Tenemos que prepararnos. La Biblia dice, Pablo en Efesios nos habla de la armadura de Dios y que tenemos que ponerlo, que tenemos que tener esa armadura para estar listo para el día malo, es lo que dice. Y yo creo que tenemos que sí prepararnos para cualquier cosa malo, prepararnos para lo que va a suceder, tentación, cualquier tribulación o lo que sea que va a suceder. Pero yo tengo en mi ser del Señor que tenemos que prepararnos no solamente para lo malo, pero también para lo que Dios va a hacer. Prepararnos para estar ready, para estar dispuesto y ready para hacer la obra de Dios. Porque hay tantos que están hay una cosecha. La mies está ahí. Tenemos que ir y hacer la obra de Dios, pero tenemos que prepararnos. Tenemos que prepararnos buscando de Dios palabra, buscando de Dios conocimiento, entendimiento, ciencia, todo eso lo que es que viene de la palabra de Dios, que viene de orar, de la oración es necesario, pero tenemos que prepararnos. Y una cosa es que tenemos que ser listos a dar respuesta de esta esperanza que tenemos. Y si no estamos preparando hoy, pues, ¿qué vamos a hacer? Cuando hay oportunidad a hablar a alguien, cuando hay oportunidad a decir a alguien, mira, el Señor es bueno, el Señor es maravilloso. Sí, si usted está escuchando las canciones que tenemos aquí, yo sé que muchas de estas canciones están hablando de la bondad de Dios, las buenas cosas de Dios, que Él hace milagros y todo eso. Y si creemos eso, tenemos que pues decirlo a otros, que tenemos que testificar de las buenas cosas de Dios.
1: Así es, hermano.
0: Pues, y una cosa, quizás usted no está preparado, quizás hasta ahora no ha llegado a ser preparado. Si usted busca ahí en Efesios, cuando termina ese pensamiento de la armadura de Dios, usted va a ver que Pablo mismo pide oración por sí mismo. Él pide oración para que él puede tener palabras, para que él puede tener boldness.
1: Sí, como dones.
0: Tener ese coraje, ese poder de hacer la obra. Y pues tenemos que buscar eso de Dios. No solamente buscarlo, pero pedir de otro. Mira, ore por mí. Yo quiero hablar con mi vecino. Yo quiero hablar con ese compañero de trabajo. Yo quiero hablar con ese compañero de escuela. Que busca a alguien que puede orar contigo y decir, mira, yo voy a hacerlo porque el Señor me ha pedido hacerlo. Yo voy a ser preparado para la obra de Dios.
1: Amén, amén, amén. Así es. Bueno, muchísimas gracias a nuestro hermano por sus sabias palabras y esperamos verlo nuevamente en el próximo año. No sé si algunas palabras para invitar a toda la audiencia de Radio Vida Pentecostal o quien nos oye en cualquier parte del mundo para el próximo año a nuestro nuevo campamento.
0: Amén. Pues este campamento ha sido excelente y yo sé que hoy, esta noche y mañana por la mañana vamos a tener un buen tiempo. Y mira, no es lo mismo escucharlo, mirarlo en línea o nada de eso. Mira, tiene que llegar, tiene que estar aquí presencial porque el poder de Dios está aquí. Hemos tenido, amén, wow, la enseñanza, la prédica es excelente. Y venga, si pueden llegar, necesitan estar aquí.
1: Amén, amén, amén. Bueno, sí, hermano, muchísimas gracias por sus sabias palabras y bueno, en la otra oportunidad nos estaremos nuevamente dando unas palabras acá en vivo. Muchísimas gracias, que el Señor le bendiga.
0: De nuevo, es el palabra que yo estaba buscando.

0: Javier Indiana.
1: Bien, cuando son las 6:45 de la tarde, seguimos en sintonía de Radio Vida Pentecostal. Bien, tenemos a nuestro lado derecho a nuestro hermano Saúl Ortiz, quien nos va a regalar unas breves palabras, un saludo especial en este momento en vivo.
2: Dios me los bendiga a todos. Aquí estamos en el Campamento Unido, aquí en Fortville, Indiana, esperando el servicio, el movimiento de Dios. No se lo vaya a perder, aquí los esperamos. Una grande palabra de Dios que va a venir a todos. Aleluya, y estamos tan agradecidos por lo que Dios está haciendo en el estado de Indiana. Amén. No se lo pierdan, aquí los esperamos a las 7 de la noche. Dios me los bendiga.
1: Amén, amén. Muchísimas gracias. Seguimos en sintonía de Radio Vida Pentecostal cuando son las 6:46 de la tarde.

0: Seguimos en sintonía de Radio Vida Pentecostal cuando son las 6:48 de la tarde. En este momento nos encontramos con mi pastor Sergio Acosta, reverendo de la Iglesia Vida Pentecostal. En este momento nos va a dar un breve saludo y unas palabras en el poderoso nombre de Jesús.
1: Saludos a todos y Dios me los bendiga. Estamos a poco de tiempo de empezar, ¿verdad?, nuestro servicio en este gran campamento familiar 2026 en Fortville, Indiana. La palabra nos dice ir por todo el mundo y predicar el evangelio a toda criatura. El que creyere y fuere bautizado será salvo, mas el que no creyere será condenado. El Señor Jesucristo les estaba hablando a sus discípulos ya cuando fue resucitado antes de subir arriba. Y le dijo, estos señales seguirán a los que creen. En mi nombre echarán fuera demonios, hablarán nuevas lenguas, tomarán en la mano serpientes, si bebieren cosa mortífera no les hará daño. Sobre los enfermos pondrán sus manos y sanarán. Y eso es lo que estamos experimentando aquí mismo, en este campamento familiar, aleluya, corra, baja, saya. En el nombre de Jesús, Dios está moviendo. Ha visto milagros, señales, prodigios en el nombre de Jesús. Si usted tiene necesidad, si usted necesita algo de Dios, Dios es grande y no hay nada imposible para Él. Los discípulos salieron, dice la palabra, predicando en todas partes, ayudándoles el Señor y confirmando la palabra con señales que le seguían. Y eso es lo que estamos experimentando en este campamento. Si usted necesita algo de Dios, no importa lo que sea, el Señor está aquí. Los invitamos, acompáñenos en esta noche a las 7 de la noche y también mañana, el sábado en la mañana a las 10, gloria a Dios, para que venga experimentar el poder de Pentecostés.
0: Aleluya, así es, sí señor. Muchísimas gracias a nuestro reverendo Sergio Acosta por sus sabias palabras en este momento en el poderoso nombre de Jesús. Seguimos en sintonía de Radio Vida Pentecostal.

0: Ok, buenas tardes, 7 de la noche. Seguimos en sintonía de Radio Vida Pentecostal. Bien, a mi lado tenemos a nuestra hermana Amy Ortiz, esposa de nuestro hermano coordinador del campamento acá en Indiana. Ella nos va a regalar unas breves palabras en el poderoso nombre de Jesús.
1: Dios le bendiga, hermanos. Para mí es un honor poder estar con ustedes. Y estoy también muy feliz ver lo que este ministerio está haciendo. Hoy día muchas personas cuando están conduciendo, están en su casa, necesitan tener una palabra de aliento. Y este ministerio está haciendo ese ministerio, que algo que la gente necesita, que es paz cuando están en la tormenta. Yo sé que en mi vida, cuando yo estoy en mi momento más difícil, a veces que ni sé qué orar, el Señor envía a mí una canción y yo he podido pelear mis batallas por medio de las canciones y la palabra de Dios. Entonces, sigue adelante, hermanos, y gracias por lo que están haciendo.
0: Amén, amén. Muchísimas gracias por sus sabias palabras, hermana Amy, y nos vemos en otra oportunidad. Seguimos en sintonía de Radio Vida Pentecostal cuando son las 7 y un minuto de la noche.
1: El muro se cayó. Gracias.

0: Probando.
1: Ok, seguimos en sintonía de Radio Vida Pentecostal. En este momento tenemos a nuestro hermano Samuel Castelán, quien nos va a regalar unas hermosas palabras en el poderoso nombre de Jesús.
2: Señor, lo bendiga, hermanos que están escuchando este radio, un ministerio tan poderoso que está creando la iglesia aquí, la Iglesia Vida, en Fort Wayne, creo. Estamos aquí en el campamento hispano de Indiana, donde todas las iglesias se juntan. Tenemos un tiempo poderoso. Aquí estamos con los jóvenes de Indiana. Estamos orando y creyendo que Dios está levantando a una nueva generación que ame la palabra de Dios, que tenga reverencia y temor de la presencia del Señor. Y eso es lo que yo he sentido esos últimos meses orando. Señor, danos esa reverencia, ese temor de las cosas de Dios, el amor de la palabra de Dios. Ahorita muchos cristianos les gustan buenas palabras, les gusta la emoción, les gusta adorar la música. Todo eso es bueno, pero creo que vamos a llegar a un punto donde vamos a entrar a una profundidad más en la presencia de Dios que no me

0: va a convictir tu corazón, y eso es lo que queremos. Está abierto para todos los jóvenes. Hay eventos para jóvenes, para varones, para damas. Hoy jugaron fútbol, a los
1: Así
0: que les
1: es.
0: gusta el fútbol. Hay
1: Voleibol.
0: voleibol también en las noches, juegan hasta las 2 de la mañana, estaban jugando
1: Así
0: anoche.
1: es, hermano, claro que sí.
0: Entonces, es para todos y los invitamos, vengan y sean parte, están bienvenidos.
1: Amén, amén. Muchísimas gracias por sus sabias palabras, hermano, y que el Señor le bendiga.
0: Amén.

0: Bien, seguimos en sintonía de Radio Vida Pentecostal cuando son las 7 y 6 de la tarde. Seguimos, tenemos a nuestro hermano Gabriel Gámez, otro invitado en esta noche, quien nos va a regalar unas breves palabras en el poderoso nombre de Jesús.
1: Dios les bendiga, hermanos. Dios les bendiga, hermanos. Aquí llamando a mí, hablando Gabriel Gámez. Yo vengo de la iglesia de Ligonier, iglesia Nueva Vida. Dios me les bendiga y aquí gozando nosotros aquí en el campamento hispano. No, estamos teniendo buen tiempo aquí alabando al Señor, conociendo diferentes hermanos de toda clase.
0: Amén, claro que
1: de
0: sí.
1: Caminar, hermanos. Dios me los bendiga, que tengan éxito donde quiera que anden, hermanos. Que Dios les bendiga y tengan la misericordia con Dios.
0: Amén, amén. Gloria a Dios. Así es. Gracias, hermano, por sus sabias palabras. Seguimos en sintonía de Radio Vida Pentecostal.
2: Coritos al sol de Jú. Así que
1: ya salió.
2: Aquí vamos.

0: muy, muy cariñosa de Venezuela, la hermana Damaris
1: Andrade,
0: es correcto. Ella nos va a regalar unas breves palabras y un saludo para toda la sintonía de Radio Vida Pentecostal.
1: Bueno, hola, Dios les bendiga, ¿cómo están? Un placer de poder estar aquí, saludarles. Muy contenta de que todos estén formando parte de este hermoso momento. Es un hermoso campamento donde la presencia de Dios se va a sentir fuertemente. Venimos con una disposición de nuestro corazón para que Dios se mueva, para que Dios haga algo en nuestras vidas, que el Señor pueda tocar corazones, restaurar almas y bueno, pues muchos bautizados, que es lo que necesitamos para el reino de los cielos.
0: Amén, en el nombre poderoso de Jesús. Amén. Mira, hermana Damaris, cuéntanos, ¿es la primera vez, segunda vez que viene a este campamento?
1: Es mi tercera vez.
0: Tercera vez que nos visita ya en el campamento. Me cuentan que es paisana, ¿no? De Venezuela.
1: Sí.
0: ¿De qué parte? ¿De qué estado?
1: Soy del estado Táchira.
0: Ok.
1: Ahí pegadito.
0: Listo, hermana Damaris. Bueno, entonces una invitación para toda esa audiencia de Radio Vida Pentecostal que nos están escuchando en este momento, a esta hora, en este instante.
1: Sí, bueno, que se conecten, que estén pendientes, si pueden conectarse, el servicio va a estar muy hermoso y bueno, pues nada, a buscarle al Señor, que es lo más importante, a agradarle a Él y entregar nuestras vidas al Señor.
0: Amén, amén. Muchísimas gracias, hermana Damaris, por sus sabias palabras y continuamos en sintonía de Radio Vida Pentecostal.

0: Bien, seguimos en sintonía de Radio Vida Pentecostal cuando son las 7 y 13 de la noche. Tenemos a nuestro hermano Edwin, un hermano de nuestra iglesia Vida Pentecostal, quien nos va a dar un breve saludo en el poderoso nombre de Jesús.
1: Bueno, hermanos, que el Señor les bendiga. Los invitamos grandemente a que sintonicen Vida Pentecostal. Va a ser de gran bendición, hermano. Tengo la oportunidad de darles un breve testimonio, hermano. Manejo 3 horas diarias a mi trabajo y la verdad, hermano, me siento bendecido, lleno de gracia, de gloria de Dios, escuchando las alabanzas. Y les invitamos que sintonicen Vida Pentecostal. Que el Señor les bendiga en el nombre del Señor Jesucristo. Les invitamos que bajen la Radio Vida Pentecostal en el nombre de Jesús.
0: Amén, amén. Muchísimas gracias, hermana Edwin, por sus sabias palabras en el poderoso nombre de Jesús. Seguimos en sintonía de Radio Vida Pentecostal y se prepara otro hermano que tenemos invitado para que dé sus saludos.

0: Seguimos, tenemos otro invitado especial en el poderoso nombre de Jesús cuando son las 7 y 14 de la noche. Sintoniza Radio Vida Pentecostal. Tenemos a nuestro hermano Jonathan Ibarra, quien nos va a regalar un breve saludo en el poderoso nombre de Jesús.
1: Amén, Dios los bendiga, hermanos. Estamos muy contentos de estar aquí con ustedes. Es un día fenomenal para alabar a Dios aquí en el estado de Indiana, en el campamento español. Y creo que es un buen momento para traer la familia, porque estamos siendo edificados con poderosas enseñanzas y poderosas alabanzas.
0: Amén, gloria a Dios, claro que sí. Bueno, hermano, algunas palabras para nuestra audiencia de Radio Vida Pentecostal, para el próximo campamento que sería dentro de un año. ¿Alguna invitación para toda esa gente que nos está escuchando en el poderoso nombre de Jesús?
1: Amén, hermano, claro que sí. Está más que invitado, no deje desperdiciar esa oportunidad. Venga a este lugar, al campamento en español, no se lo pierda. Estamos teniendo un avivamiento como nunca y estamos mirando vidas transformadas en el nombre de Jesús.
0: Amén, amén, amén. Muchísimas gracias a nuestro hermano en el poderoso nombre de Jesús. Seguimos en sintonía de Radio Vida Pentecostal cuando son las 7 y 15 de la noche.

0: Ok, tenemos otro invitado especial, como lo es nuestro querido Pastor Santo Fernández, quien se encuentra aquí en la cabina de Radio Vida Pentecostal y nos va a regalar en breve unas palabras en el poderoso nombre de Jesús.
1: Dios los bendiga a todos, ojalá que los, como siempre, los hago bendecidos, alabado sea su nombre para siempre. Aquí estamos en el campamento de Indiana y lo estamos gozando. Dios está haciendo grandes cosas en este campamento esta semana.
0: Gloria al Señor. Claro que sí, hermano. Algunas palabras de invitación para toda nuestra audiencia que nos está escuchando a través de Radio Vida Pentecostal. ¿Alguna invitación para el próximo campamento que vamos a tener nuevamente acá mismo dentro de un año?
1: Sí, mira, si estás cerca de esta área, si quieres saber, mándalos un texto, un mensaje sobre en esta aplicación que usted está leyendo. Mira, es algo tremendo lo que ha pasado aquí. Gente, Dios recibió el Espíritu Santo, milagros. Gente se sanó porque creemos que Jesucristo es el único que puede responder en la área de milagros. So, aquí los esperamos. Y si tienen tiempo, esta mañana vamos a tener un servicio en la mañana. Si están cerca, vengan mañana porque algo tremendo está pasando aquí en este campamento. Como siempre, que Dios los guarde y que Dios los bendiga en nombre del Señor. Amén.
0: Amén, amén. Gloria al Señor. Muchísimas gracias, hermano, por sus sabias palabras. En el poderoso nombre de Jesús, seguimos en sintonía de Radio Vida Pentecostal cuando son las 7:17 de la noche.

0: Gloria a Dios, y seguimos en sintonía de Radio Vida Pentecostal, bendecidos en el poderoso nombre de Jesús. Bien, seguimos. Tenemos otra invitada especial, nuestra hermana Luz Rivera, quien nos va a regalar unas breves palabras en el poderoso nombre de Jesús. Es nuestra hermana de la Iglesia Vida Pentecostal, además paisana también de nuestro querido país, Venezuela. Hermana Luz, adelante.
1: Buenas tardes. Primeramente, saludándolo a todos en el nombre del Señor Jesucristo, invitándoles una vez más a que asistan a estos retiros, los cuales depende es de nosotros, los cuales venimos a honrar al Señor Jesucristo. Hermanos y hermanas, créanme que si usted no asiste a estos retiros, esto no puede ser. Y es algo que nosotros espiritualmente necesitamos para crecer en la obra del Señor.
0: Gloria a Dios.
1: Y más que todo para llevarle la palabra a las almas que aún como visitantes se llenan de ese poder que viene de parte de Dios. Así que estamos invitándolos a que ustedes, por favor, hagan cada día más posible este evento que es para la honra y gloria del Señor Jesucristo.
0: Amén, amén. Gloria al Señor. Gracias, hermana Luz, por sus sabias palabras en el nombre poderoso de Jesús. Seguimos en sintonía de Radio Vida Pentecostal cuando son las 7:20 de la noche.

0: Bien, seguimos en sintonía de Radio Vida Pentecostal, 7 y 20 de la noche. Tenemos otra invitada especial, nuestra hermana Vicky Gámez, quien nos va a estar regalando un lindo saludo.
1: Dios les bendiga. Que el Señor les bendiga, hermanos. Aquí estoy en el UPCI y con mis hermanos de Vida Pentecostal.
0: Así es.
1: Estoy aquí gozosa porque es mi tercera vez que vengo. Y amén. Pues el poder de Dios se ha sentido y me he gozado tanto y he recibido de Dios.
0: Amén, amén, claro que sí. Hermana Vicky, ¿alguna invitación para toda nuestra audiencia que nos escucha en Radio Vida Pentecostal para su próximo campamento que sería dentro de un año?
1: Sí, claro. Sí, claro. Les doy la invitación para que se unan a esta estación. Comparten muchos cantos hermosos, que se goza uno en la presencia de Dios y puede recibir del poder de Dios.
0: Amén, amén, claro que sí. Y ya saben, si quieren sintonizarnos en Vida Radio Pentecostal, tienen que descargar solo la aplicación por ya sea iPhone o Android. Seguimos en sintonía de Radio Vida Pentecostal cuando son las 7 y 22 de la noche.

0: Bien, y seguimos recibiendo invitados en el poderoso nombre de Jesús cuando son las 7 y 23 de la tarde. Tenemos por acá a nuestra hermana Jazmín Pérez. Ella nos va a estar regalando un breve saludo en el poderoso nombre de Jesús.
1: Dios les bendiga, hermanos. Soy la hermana Jazmín Reyes.
0: Reyes.
1: Amén. Hermanos y hermanas, les doy la bienvenida para que puedan asistir aquí al campamento Unidos. Estamos ahora por comenzar. Mañana también vamos a estar teniendo un servicio poderoso, sesiones para todos, para los jóvenes, adultos y sobre todo también para los niños. Yo trabajo en el Ministerio de los Niños y yo soy amante a todo de sembrar esa semilla, no solamente a través de los adultos, jóvenes, mamás, sino también en los niños. Así es que les invitamos que vengan, que traigan a sus niños grandes, pequeños, de todas las edades, porque vamos a tener un buen tiempo en el Señor y el Señor va a hacer cosas maravillosas en el
0: Amén.
1: Nombre de Jesús.
0: Claro que sí, hermana, en el poderoso nombre de Jesús. Hermana, tal vez alguna invitación para toda nuestra audiencia que están en sintonía de Radio Vida Pentecostal en este momento y para el próximo año que vamos a estar nuevamente en el campamento, alguna invitación para toda esa audiencia.
1: Sí, hermanos y hermanas, les animo que vengan para el próximo año también. Estamos planeando a que esto se expanda, a que podamos expandir el reino del Señor para todas las edades. Y como decía, soy bien entregada a lo que es al servicio de los niños. Entonces, queremos expandir eso para que los niños vengan, para que los jóvenes vengan, las mamás traigan a sus hijos. No se queden en casa porque tenemos niños pequeños. Yo sé que puede ser un poquito un reto, pero vamos a tener sesiones y pensamos hacer cosas más grandes para que los niños puedan recibir también la palabra, los jóvenes, todos. O sea, no me canso de decirles que queremos sembrar esa palabra en todas las edades.
0: Gloria a Dios. Claro que sí, hermana. Bueno, cuando quiera, pues ya está invitada. Sabemos, tenemos ese esta emisora, como quien dice, cuando quieras algún programa para niños, lo que quiera, pues estamos aquí a la orden, bienvenida, para que haga su programa aquí en el poderoso nombre de Jesús.
1: Uy, hermano, pues no me dice más, porque eso es lo que, ese ha sido el anhelo mío, es como
0: claro,
1: empezar
0: claro que sí.
1: a hacer como programas para niños, que los niños puedan escuchar a diferentes partes del mundo.
0: Así
1: y sería
0: es.
1: Excelente.
0: Claro que sí, ya la vamos a tener por aquí con el programa de niños, en el poderoso nombre de Jesús, así lo declaramos. Bueno, seguimos en sintonía de Vida Radio Pentecostal cuando son las 7 y 26 de la noche.

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No, no te escucho. 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

volver a preguntar. ¿Cuánto le están esperando? ¡Aleluya!

Esto es lo que el enemigo no quiere. 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